A las 8:08 en la noche, usted continúa en sintonía de Guava 850. Y porque dicen que recordar es vivir, aquí llega Luis Miguel, Luz Verde.

Sabadito en la noche compartiéndoles alegría porque cada día es una nueva oportunidad para celebrar. Ahí escuchaban a los grandes de la salsa a las 8:27 en la noche a través de la más completa en tu radio, Guava.

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Porque sin lugar a dudas, los recuerdos más memorables son aquellos que nunca se planificaron. Ahí escuchaban a Morat junto a Cami, Simplemente Pasan. A las 8:38 en la noche, Yediel Grafals los acompaña.

8:46 en la noche con la máxima variedad musical. Aquí llega Kany García junto a Camilo. Titanic.

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Para ir cerrando con broche de oro la noche de hoy sábado, era Yuridia junto a Ángela Aguilar. ¡Qué agonía! Y bueno, mi gente, a las 8:55 en la noche, recuerden que mañana la programación continúa desde bien tempranito en la mañana con el chico clásico Manuel Arce Jr. en Clásicos 8:50. Y luego él se queda con ustedes hasta la 1 de la tarde

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Y si Dios lo permite, regreso con ustedes el próximo lunes en otra edición de Desayunando con Guava junto al periodista Víctor Vázquez Domenech. Tengan todos excelente noche. Día y noche.

Levanta las manos al cielo conmigo y repite: Señor, levanto mis manos, aunque no tenga fuerzas, aunque tenga mil problemas. Confiésalo con tus labios. Todo el mundo cantando conmigo.

aprendido que no hay nadie tan lejos de ti como para que tú no lo puedas alcanzar, pero también que separados de ti nada podemos hacer. Por eso hoy te pedimos, Señor, mantener siempre viva una conexión contigo. Gocho, el lápiz de platino, Wisin y Redimido Man.

0: Son las 10:19.
1: Una enfermedad terminal tiene el gobierno de Puerto Rico que se llama ausencia de integridad.
2: Yo no creo en un sistema donde tenemos el IVU más alto de toda la nación.
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0: Son las 12:18.
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0: es la 1:17.
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0: Son las 3:16.
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0: Son las 4:17.
1: Una enfermedad terminal tiene el gobierno de Puerto Rico que se llama ausencia de integridad.
2: Yo no creo que en un sistema donde tenemos el IVU más alto de toda la nación.
3: Jennifer,

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Hola, ¿qué tal? Hola, ¿qué tal? Muy buenos días tengan todos. Así arrancamos Clásicos 850, todo a través de la más completa guava. Buen día, mi nombre es Manuel Junior, el chico clásico, acompañándote en esta hermosa mañana. Óigame, hoy 28 de junio del 2026. Qué rapidito se está yendo este año, ¿ah? Ya estamos ahí a mitad, ya estamos a mitad de año. Así que imagínese, vamos a estar con todos ustedes en esta hermosa mañana. Hoy deseándoles a todos ustedes un feliz y bendecido domingo para usted y para cada una de sus familias que están ahí, como siempre, esperando el programa. ¿Qué has hecho tu favorito domingo tras domingo? Todo a través de la más completa guava. Por aquí Manuel Junior saludándote. Óigame, vecina, ya está el café. Vamos a prepararle cafecito rapidito. Sí, porque esto es para rápido. Vamos a preparar cafecito por aquí para toda nuestra gente en la mañana de hoy. Así que vaya preparando su tacita por ahí. Ave María, qué sonidito más rico, ¿ah? Qué sonido más hermoso. Así que ahí está la cafetera. Mientras tanto, usted vaya preparándose para el programazo que tenemos para todos ustedes en el día de hoy, en la mañana de hoy. Mire, hoy le vamos a estar prestando más atención a lo que son las baladas. Así que vamos a estar hoy dándole un cariñito especial. Claro que está, vamos a estar sonando de todo un poquito, pero vamos a darle esa atención especial, ese cariñito especial de las baladas. Así que ya lo sabe, de esas baladitas que usted quiere escuchar, pues mire, llama para acá, para el 891-0085, que ya por fin las líneas, por lo que pude notar, ya están disponibles, así que qué bueno. Así que vamos a estar compartiendo muchas baladas por ahí, de esas hermosas melodías que nos trae tantos y tantos recuerdos. Y qué mejor, ahí arrancamos con ese clásico de Leo Dan, Te he prometido. Así que ya son las 8:06 en la mañana. Mire, avísele a su vecino que ya Clásicos 850 comenzó. Y mire, ahí estamos. Eso es delivery. Ahí ya estamos rápidamente sirviendo el cafecito en la mañana de hoy. Ahí está. Mire, estire el brazo, que yo no llego allá. Ahí está, sirviendo el cafecito en la mañana de hoy. Vamos por aquí.

Mientras tanto, en lo que seguimos por ahí repartiendo café para todo el mundo, vamos a continuar con mucho más de Clásicos 850 que acaba de comenzar. Pero antes de arrancar, vamos a ver cómo van a estar las condiciones del tiempo en la mañana de hoy. Gracias a nuestros amigos del Servicio Nacional de Meteorología. Vamos a ver por aquí, dice que se esperan condiciones más secas y estables a través de la región, con algunos aguaceros en la tarde sobre el noroeste de Puerto Rico. Bajas concentraciones de polvo del Sahara persistirán hoy, junto con condiciones cálidas a calurosas. Por favor, manténgase hidratado. Dice por aquí que en los próximos días se espera que una onda tropical llegue a la zona local mañana, aumentando los niveles de humedad y frecuencia de los aguaceros a través de la región. Manténgase atento a las actualizaciones, ya usted sabe. Así que, mire, vamos por aquí. Ahí ya pudo escuchar de cómo van a estar las condiciones del tiempo, sobre todo mucho calor, pero mire, aquí le damos calor, pero calor de amor, calor del bueno, con la buena música que sonamos aquí en Clásicos 850. Por aquí, la música de José José, un clásico titulado Preso. Clásicos 850, buen día.

Ahí tenías los recuerdos de Julio Iglesias. Si me dejas, no vale. Óigame, ya son las 8:14 en la mañana. Continúa disfrutando de Clásicos 850. Así que ya llevamos 14 minutitos compartiendo con todos ustedes. Apenas estamos arrancando, que tenemos tremendo programazo para ustedes en la mañana de hoy. Así que gracias a cada uno de ustedes por estar ahí y por permitirme entrar a cada uno de sus hogares a través del 850 de su radio AM. Además, a través de www.guaba850am.com. Óigame, así que El saludito a esta hora arrancando para Huicha allá en Lares. Óigame, que cumplió años. Felicidades, cariño. Cumpleaños feliz. Cumpleaños feliz. Cumpleaños para Huicha. Cumpleaños feliz. Racatatatata. ¡Wow! Dios me la bendiga en salud y en bendiciones, por supuesto. Así que siga siempre con esa actitud, con esa alegría que contagia. Así que Dios me la bendiga siempre. Y también saludamos a todos los que están de cumpleaños durante, ¿verdad? Durante estos días que ya restan del mes de junio. Así que mire, esto va a las millas. Así que mire, junio ya se va y llega por ahí julio, así que ya el miércoles estamos a primero de julio, ya para el miércoles, así que esto va a las millas, así que ya, como dice Don Jocelyn Grafals, ya mismito despedimos el año, eso es cierto. Al paso que vamos, mire, eso va a ser así. Óigame, como les mencioné, hoy les vamos a estar dando especial atención a lo que son esas baladas hermosas. Pero como les dije, tenemos de todo un poquito, pero hoy como que les voy... Es que como estuvimos en el especial de padre, el de madre, y pues entonces pues le dimos atención especial a lo que era así la música de trío, de todo. Aunque hoy vamos a tener de todo un poquito, pero hoy le vamos a dar más énfasis

0: a lo que son esas baladas hermosas. Así que eso es hoy, sé que vamos a disfrutar de toda esa música. Y entonces voy por aquí, quiero saludar también a Alicia Román Letriz. Sé que tempranito en la mañana siempre ella está por ahí. Mire que esta mujer no se está quieta. También el saludito especial para Edward, que siempre está por ahí también. Sé otro que no se está quieto. No se están quietos, oye, no sé, es que yo te digo, no es que uno, sinceramente, si uno no se pone a hacer cositas por ahí, uno se aburre o le da ansiedad, uno tiene que estar siempre haciendo alguna cosita, que si recogiendo aquí, acomodando allá, que si limpia aquí, limpia allá, eso pasa, o tienes que ir a algún sitio a hacer alguna gestión. Pero eso es parte de la vida cotidiana, así que con eso no hay problema alguno. Entonces, quiero por aquí, ya ahorita vamos a continuar con más saluditos en la mañana de hoy. Sí, que tengo por ahí, tengo varios saluditos por ahí pendientes. Ya son las 8:18 en la mañana. El saludito también para nada más y nada menos que para Lumi Feliciano. Óigame, que está escuchándonos. Y también el saludito para Benny Isiso. Óigame, Benny, que está allá en New York. Anda por allá, así que el saludito para él, para toda la familia. Ahorita vamos a estar complaciéndolo con un temita bien chévere. También el saludito para Blanca Hernández. Jaime Muñoz, diciendo presente. Gracias por sus buenos deseos, Blanca. Así que Dios me la bendiga siempre. Mientras tanto, voy a complacer por aquí a Huicha, que siempre está ahí en la sintonía. Óigame, también el saludito para Anaya Lares, que siempre nos escucha. Bueno, ahora sí, me voy con nada más y nada menos que con Rafael. Aquí llega para cantar Mi Gran Noche. 8:19 en la mañana, Clásicos 8:50.
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0: música de Los Golpes. Ahí cantaban Para Cuando Te Ausentes. Ya son las 8:25 en la mañana. Vamos a la primera pausa comercial y regresamos con mucho más de Clásicos 850. Buen día.
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Recuerdos de Chucho Avellanet. Qué mal amada estás. Ya son las 8:34 minutos en la mañana. Continúas disfrutando de Clásicos 850, todo a través de la más completa guava. Manuel Junior, el chico clásico, acompañándote. Óigame, hasta las 11 de la mañana en Clásicos 850. Luego seguimos por ahí con todos ustedes con la programación regular de 11 de la mañana hasta la 1 de la tarde. Así que vamos a estar hoy domingo con todos ustedes disfrutando de la buena música. Óigame. Y en la mañana de hoy queremos, ¿verdad? No podemos dejar pasar esta situación que por la que está atravesando nuestros hermanos de Venezuela. Así que a nuestros hermanos venezolanos estamos solidarios con ellos. Nuestro abrazo, hemos todos hemos visto tanto en televisión como en las redes sociales. Toda esta situación y esta tragedia que han pasado nuestros hermanos con estos terremotos que ocurrieron en estos días. Así que elevamos una oración por todos ellos, ¿verdad? Que pedimos por ellos porque hoy son ellos, nosotros no sabemos. Así que todos no estamos exentos de algún evento de esta naturaleza, y es por eso que tanto usted que me está escuchando como a todos nuestros amigos y sus familias, por favor, es bien importante que siempre tengan un plan A, un plan B, C, el abecedario completo. Es bien importante siempre tener planes, ¿verdad?, para este tipo de respuesta, porque uno no sabe en qué momento. Que Dios nos defienda, nos cuide, nos proteja, pero nunca sabe cuándo nos pueda tocar a nosotros. Así que vamos, si podemos ayudar de alguna manera. Usted sabe que ya se han estado hablando por ahí de centros de acopio. Aquí yo sé que el municipio de Aguadilla, cuando vaya más adelante, si tengo la información, pues con gusto se la voy a estar dando. Pero ya tanto el alcalde, Julio Roldán, ya han establecido lo que van a estar haciendo. Así que eso es un gesto bien, bien bonito de él y de todos aquellos que están brindando la ayuda pertinente. Mira, a veces nosotros tenemos en la casa están enlatados, así que verdad que nosotros mismos lo estamos guardando por cuestión de algún huracán, que Dios quiera no pase, ¿verdad? Pero si podemos cooperar de alguna manera, mire, averigüe quizás en su entorno, en su alcaldía, ¿verdad?

o a su pueblo o algún sitio cercano que estén, que tengan estos sitios de acopio, ¿verdad? Para poder brindarle esa ayudita a nuestros hermanos venezolanos. Así que de antemano le agradecemos a cada uno de los que están brindando su ayuda y agradecemos infinitamente lo que usted pueda, ¿verdad?, cooperar, sean en, ¿verdad?, en alimentos no perecederos. Es bien importante, pero yo sé que Víctor y Yediel mañana en Desayunando van a estar compartiendo con ustedes más información. Más adelante, si nos enteramos por acá, pues por supuesto le vamos a estar brindando la información para que usted esté al tanto. Pero mire, es bien importante que no nos olvidemos de Dios en ningún momento. A veces nos quejamos, de situaciones por las que pasamos, pero mire, hay muchos que han perdido todo, su hogar, que no tienen dónde, ir. A veces están en las calles, en algún sitio para refugiarse, y eso es de verdad que le rompe el alma a cualquiera. Así que, y le toca la fibra del corazón a uno. Y uno a veces se siente, ¿verdad?, imposibilitado de poder brindarle alguna ayuda. Así que en lo que podamos brindar un respaldo a nuestros hermanos, se lo vamos a estar agradeciendo. Así que bueno, ya lo sabes. Pero no nos dejemos de aferrar a Dios y pedirle a Él que les dé fortaleza. De hecho, ayer vi una noticia que una de las actrices, ¿verdad?, que trabajaba en el programa Bienvenidos, ¿se acuerda que eran pasos de comedia de Bienvenidos? Una de ellas lamentablemente falleció, así que duele, pero vamos a pedir oración por todos ellos, por nuestros hermanos, y que Dios pueda brindarle a ellos fortaleza ante esta situación tan lamentable. Bueno, ya son las 8:39 en la mañana. Continuamos disfrutando de Clásicos 850, que no quería dejar pasar, ¿verdad?, ese detalle y sobre todo ser solidarios con nuestros hermanos. Como les dije, hoy son ellos. Nosotros nunca sabemos, ¿verdad?, cuándo nos pueda tocar, pero siempre es bueno estar preparado. Así que pidamos a Dios que siempre nos bendiga, nos cuide, tanto usted como a toda la familia, ¿ok? Un abrazo para todos ellos. Y por supuesto, es bien importante cada día, mire, comuníquese con su familia, con sus amistades, dígale cuánto lo ama, dígale cuánto lo quiere, ¿ok? Así que es bien importante, la comunicación es bien importante, y seguir dando amor, en vez de estar dando chisme y problemas y aquello y lo otro, mire, vamos a dar amor, repartir amor. Hoy estamos aquí en la tierra, mañana no sabemos, así que vamos a tratar de ser cada día mejores seres humanos. Bueno, ya me voy con esa, porque si no continúo se trepa en tribuna por ahí el muchacho. Vamos a continuar con más música en la mañana de hoy. Ya son las 8:41 en la mañana. Vamos a continuar con más baladas para todos ustedes en la mañana de hoy. Y por aquí los dejo con un tremendísimo recuerdo de Ángela Carrasco con el tema Quiéreme. 8:41 en la mañana, Clásicos 850 con Manuel Junior. Lindo día, bendiciones, familia.

Los pasteles verdes, recuerdos de una noche. Ya son las 8:48 en la mañana. Continúas en sintonía de la más completa guava. Por supuesto, clásicos 850. Todo a través de la más completa guava. Por aquí estamos con todos ustedes para brindarles más y más música y todo lo que falta. Así que compartiendo con todos ustedes buena música, lindos recuerdos. Ave María, qué bien la pasamos aquí en Clásicos 850. Bueno, tengo por aquí saluditos para, oígame, para Chano y Doña Esther allá en el Prado. Así que nuestro cariño siempre y agradecimiento, siempre ella llama por ahí y bochinchamos un ratito. Tengo el saludito también para Alicia Román Letriz, que está ahí en casita. También el saludito para Edward, que ahorita vamos a estar complaciéndolo, que quiere escuchar algo de Wilkins. Por ahí ya mismito tengo una de esas baladas, esas viejitas, pero buena. Así que ya mismito lo vamos a estar sonando. Tengo el saludito por aquí también para, oígame, Doña Herminia. Doña Herminia en el barrio Capaya, en Moca. Así que, por supuesto, el saludito para ella. Con mucho cariño, ahí se estaba riendo con las ocurrencias mías. Óigame, tengo por acá el saludito para ella, también para Rebeca, para Rosa, Zoraida, para Jesús y también para Juan. Así que, óigame, que están allá disfrutando en casita. Dios me los bendiga siempre a esa hermosa familia que no se pierde Clásicos 850. Tengo por acá también el saludito para, oígame, Lumi, que estuvo de cumpleaños el mismo día de San Juan, a María. ¡Muchas felicidades! ¿Saben cuánto cumplió? Uno más. Dios te bendiga siempre, Lumi. Así que para Inumerada Feliciano, nuestras más sinceras felicitaciones de salud también, brindándole todo la buena vibra. Y que Dios le colme en salud y bendiciones. Al igual que todos nuestros amigos que estén cumpliendo durante este mes de junio. Así que ya el martes comenzamos con un mes nuevo. Nos vamos por ahí con julio. Así que, ay. Tiempo se va rápido. Óigame, también el saludito para allá en Isabela, para Soa Soto y para Anthony. Así que ya se comunicaron por ahí a través del 891-0085 y el cuadro ya está por ahí a todo lo que da. Óigame, está lleno. Así que la fila está larga. Así que gracias a todos ustedes por la fiel sintonía. Entonces tengo por acá, ya mismito voy a continuar con más saludos, pero también vamos en el día de hoy, óigame, que le estamos dando cariñito especial. Estamos dándole cariñito especial en la mañana de hoy a esas baladitas hermosas. Así que los vamos a estar complaciendo a cada uno de ustedes. Así que por ahí tengo algo que me pidió Ronnie Alduén. Ahorita vengo con eso. Pero mientras tanto,

0: Recuerdos de Lisette Álvarez, ¿cómo decirte? Ya son las 9 de la mañana, regresamos en breve con mucho más de Clásicos 850. ¡Lindo día!
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Óigame, por aquí seguimos, por aquí seguimos. Óigame, es que hoy esto está, mire, más apretado que un mahón. Continuamos por acá compartiendo con toda nuestra gente linda que nos llama a través del 8910085. Ya son las 9:07 en la mañana. Continúas en sintonía de Clásicos 850 a través de la más completa Guava. Óigame.

Y al profesor, el doctor Nelson Arnaldo Vera Hernández. Mire, ya conseguí el tema que me habían dejado el mensaje. Así que ya lo conseguí. Así que ya está en lista. Bueno, tengo también por acá en una petición que déjame buscar por aquí rapidito. Óigame, que esto ha estado hoy. Bueno, como que la semana pasada había problemas con las líneas. Así que hoy están aprovechando. Pero qué bueno que estén comunicándose conmigo. Así que estoy por aquí. Es que estoy buscando por aquí un tema que ya hace ratito. Ajá. Por aquí está. Deja ver si me aparece por aquí. A ver si lo tengo. Ave María. Deja chequear por aquí. A ver si me aparece. Sí. Bueno, como le estaba diciendo, que me han hecho varias peticiones y estoy por aquí. Me tienen en un patín, pero nada, sabe que lo hacemos con todo el amor del mundo para todos ustedes. Óigame, el saludito para Bertol de la Joya de San Carlos, así que óigame que por ahí ya se comunicó con nosotros, así que qué bueno, se comunicó para acá, así que enviándole saluditos, óigame, a toda la gran familia de Guava, pero en especial a Don Jocelyn Grafals. Y a Irita Santiago, también a Mami Tinín y a Titi Goyín, también le está enviando saluditos, así que gracias de su parte. Y por supuesto, no menos importante, a Aide Vélez Rivera, así que el saludito para todos ellos, de parte del gran Berto, así que está disfrutando del programa. Y también ahorita lo vamos a estar complaciendo con otro tema de Julio Iglesias, así que eso lo vamos a estar sonando más adelante. Tengo por acá el saludito. Óigame, me llamó por ahí Luz y Luis allá en Añasco. Ok, así que nuestro cariño siempre para ellos. Y le envía un saludito, óigame, a ese gran talento, el diamante del 4, a Wilber Rivera. Óigame, que yo estaba esperanzado que ganara en el programa, pero mire, no voy a abundar sobre eso porque si no. Pero mire, para mí ellos siguen siendo ganadores. Tremendo talentazo de esencia y cultura. Así que nuestro cariño, nuestro respeto, nuestra admiración para ese tremendísimo grupo. Óigame, y que no, mire, eso no, ellos no están cantando reggaetón ni nada de eso. Ellos están cantando música de aquí, representando la música de Puerto Rico. Donde quiera que usted lo vea, usted me hace el favor y me va a apoyar ese grupo. Así que también espero que sigan triunfando y presentándose en las distintas plazas de aquí de Puerto Rico, porque tienen un talento excepcional, un talento que hay que decirle usted y tenga. Así que el saludito para el diamante del 4, ese muchacho, óigame, hace llorar a ese 4. Así que muchísimas felicidades para Wilber y para todos los muchachos de Esencia y Cultura. Nuestra admiración y de parte de Luz y de Luis y por supuesto de sus padres orgullosísimos. Ok, así que de Wilber y Mirinalis. Así que muchas felicidades para ese gran grupo. Óigame, tengo por acá entonces una petición que me hiciera hace rato nuestro amigo Robin Alduin, allá en Mayagüez. Ok, así que ahorita voy a continuar con más saluditos, que tengo esa libreta llena de muchos saludos. Pero quiero que hace ratito está ahí en espera de un temazo que le voy a complacer a nuestro amigo Robin Alduin, por supuesto dedicado a Juliana, y lo vamos a complacer con este tremendísimo tema a cargo de Jimmy Sabater, que llega para cantar Palabras Calladas. 9:12 en la mañana. Clásicos 850 con Manuel Junior. Excelente domingo para todos. Buen día.

Recuerdos de Camilo VI. Óigame, la culpa ha sido mía. La culpa ha sido mía por seguir sonando más y más éxitos para todos ustedes en la mañana de hoy, como todos los domingos. Por aquí me voy con un clásico de Roberto Carlos, El Gato en la Oscuridad. 9:20 en la mañana. Buen día.

Ahí lo tenías, recuerdos de Roberto Carlos, El Gato en la Oscuridad. Óigame, y un dato curioso, ese tema, la canción fue compuesta originalmente en italiano y se llamaba Un Gato en el Blue. Un Gato en el Blue, estrenada en 1972. Óigame, y entonces el término original en italiano significa literalmente en el cielo, debo decir. Así que el autor se inspiró en su natal Nápoles para contar la historia de un niño enamorado de una niña que siempre lo miraba desde la ventana. El gato representa el recuerdo constante de ese amor inocente, mientras que en la oscuridad o el cielo simbolizan la distancia y la tristeza. Así que luego se adaptó al español y fue que por eso le llamaron Un Gato en la Oscuridad. Se acuñó a la popular frase El gato que está triste y azul. En este contexto, el color azul y el ambiente oscuro sirven para personificar la melancolía, el vacío y el desamor que siente el protagonista tras perder a su amada. ¿Ah? Y dato curioso, ¿ah? Bueno, ya son las 9:25 en la mañana. Tengo varios saluditos por aquí y, por supuesto, ese tema fue para complacer a nuestro amigo Gilberto Alves allá en Cabo Rojo, que está allá en la hamaca y se lo estaba disfrutando. Así que el saludito para él, para toda la familia. También tengo el saludito por aquí, que no se me quede. Óigame, que están por acá. Ellos son de New York, pero andan por acá, por Moca, en el barrio Rocha. Así que el saludito para Ángel Vega, también para su familia, Alex Vega, Yajaira, Gabriela, Penélope y por supuesto, a Carmen Vega. Así que el saludito para ellos que están por acá de vacaciones. Ay, ay, ay, ay. Bienvenidos al calor. Aunque allá en New York también está haciendo calor, porque allá estuvo Alex Ariel y Berenice, y sé que sudaron allá como es. Así que espero que sigan disfrutando de estos días por acá en la isla. Y qué mejor que estar en nuestra amada isla. Aquí como sea la pasamos bien. ¿Ah? ¿Es o no es? Eso es lo importante. Óigame también, déjame ver por aquí que no se me quede. Ya por ahí había saludado, por supuesto, a Anthony y a Soa Soto allá en Isabela. Déjame ver por aquí. Sí, a Berto también lo saludan por ahí. Eso es así. Así que a Fela y a Robert Macaracachimbo allá en Mayagüez, vaya nuestros saluditos para ellos. A Alicia Román Letriz, no me he olvidado el tema que quieres. Así que es que tengo por ahí un tremendo listado y, por supuesto, toda nuestra gente linda que nos ha estado llamando, ya que la semana pasada tuvimos problemas con las líneas telefónicas, pero mira, ya gracias a Dios. Mire, ese cuadro está que echa chispa, está más caliente que el sol que está allá afuera. ¿Eh? Tengo el saludito por aquí para nuestro amigo Edwin López y para Rosa Ramírez. Óigame, que la semana pasada estuvieron de aniversario, así que Dios me los bendiga siempre.

sigan ahí juntitos, juntitos, juntitos, juntitos los dos. Será lo que soñamos. Así que muchas felicidades. Seguimos por acá disfrutando de la buena música con la energía positiva que siempre me caracteriza para llevarles a ustedes este programa, que lo hago con todo el amor del mundo, como usted se merece, para que la siga pasando súper, pero que súper bien en la mañana de hoy y como todos los domingos, siempre llevándoles a ustedes la mejor música, los mejores recuerdos. Óigame, y me voy ahora con una que me solicitó nuestro gran amigo y colega, el doctor Nelson Arnaldo Vera Hernández, y lo quiero complacer por aquí. Así que por aquí está, lo estoy buscando ahora mismo. Ya son las 9:28. Luego de este tema me voy para la pausa y continuamos con mucho más a través de la más completa guava. Llega Wilkins, Yo Quiero Un Día. 9:29 en la mañana. Sonríe a la vida.

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Recuerdos de Dani Rivera, alma dentro y nave sin rumbo. Ya son las 9:38 en la mañana. Continúas en sintonía de la más completa guava en tu cuadrante 850 AM y a través del internet www.guava850am.com. Agradeciéndoles a todos ustedes por el cariño, siempre por la sintonía. Óigame, el saludito por aquí para Doña Inocencia. Nuestras oraciones siempre para usted, para la familia, para su hijo. Así que siempre los tenemos presentes y los tenemos en oración también, ¿ok? Así que vamos a dejarle todo a nuestro querido y amado Dios. Y no perdamos la fe sobre todo, ¿ok? Bueno, seguimos por acá disfrutando de la buena música para todos ustedes en la mañana de hoy. El saludito para Alicia allá en Isabela. El saludito para ella y enviándole saluditos para Mametienen y Titi Goyín. Así que el saludito para ellas que están allá en casita de parte de Alicia de Isabela. Saludito por acá para nuestro querido amigo Oscar Rodríguez de San Sebastián de Las Vegas del Pepino. Así que el saludito para él, para toda la familia. Tengo por acá también, siempre le envía saluditos a Oscar, siempre le envía saluditos a Don Jocelyn Grafals, a Bere, a Berenita Román también y a toda la gran familia de Guava. Así que saludito para Oscar Rodríguez. Ya son las 9:40 en la mañana. Continúas disfrutando de la buena música que sonamos acá para todos ustedes en la mañana de hoy. Me voy por aquí, déjame buscar por aquí rapidito. Óigame, estamos hoy dándole cariñito especial a esas baladas hermosas. El saludito para Carmen Vega. Ok, dice, está en sintonía desde Aguadilla. Así que el saludo para su tía Paquita, ok. Ahí está. El saludito para ella. Y entonces, óigame, Lumi, que hace rato me dijo que... dice, hoy sí que las canciones están cortavena. Sí, hoy le dimos cariñito a esas baladas hermosas. Bueno, y todo lo que falta. Así que hay muchísimas canciones para sonar y para recordar. Así que ahorita ya me pidieron por ahí Sonia Valentín, que me pidió por ahí algo de Lili. También la vamos a estar sonando por ahí también. Así que, wow. Como dicen por ahí, mucho con demasiado. Pero quiero complacer por aquí a Alicia Román Letriz, que hace rato está esperando este tema. Y luego continuamos con más baladitas por ahí para todos ustedes. Llegan los recuerdos de los Terrícolas con el tema Llorarás. 9:42 en la mañana. Buen día.

¿Y cuántas veces nos hemos equivocado? Pero mire, nosotros seguimos pa'lante y pa'lante, porque de las experiencias y de los errores se aprende, ¿eh o no es? Ahí tenían a Julio Iglesias. Tropecé de nuevo con la misma piedra. Ya son las 9:49 minutos en la mañana. Continúas en la sintonía de la más completa. Guava, el saludito a esta hora. Óigame, para nada más y nada menos que para Limari Jiménez, que está en la sintonía. Está por ahí. Dice que está en sintonía. Saludos a toda la familia Blas en el barrio Caimital Bajo de Aguadilla. Óigame, mi papá era Arce Blas. Así que saludito para Limari Jiménez y a la familia Blas en el barrio Caimital Bajo de Aguadilla. Y por supuesto, dice que no puede faltar el saludito para Enid Gómez Ferrer. Óigame, que ya, mira, me huele, pero no me sabe. Así que ahí está. Están ahí. Dice Enid Gómez Ferrer que le envía un abrazo enorme. Así que ahí está. Continuamos con más música. 9:50 minutos marcando el reloj a esta hora. Seguimos con más éxitos. Agradeciéndoles como siempre por la sintonía a cada uno de ustedes. Óigame, saludito para San Ramos, que no se pierde nuestro programa. Déjame buscar también por aquí otro mensajito. Déjame buscarlo por aquí rapidito. Ok, dice un saludito para Luz Mari Cruz de parte de Teresa, de Ángela y de Rafael Álvarez, Lourdes y nietos, ok. Así que Luz María, ok, perfecto, de parte de Teresa. Muy bien, así que saludito para Luz María, que están también escuchando nuestro programa. Es que me escriben en mi página en Facebook, Manuel Junior, el Chico Clásico. Recuerda que si no puedes comunicarte a través de nuestras líneas, me puedes escribir en mi página en Facebook, en la publicación que hicimos esta mañana, gracias a la página de Guava, que compartió nuestro afiche de promoción, y también lo pudimos compartir con todos ustedes. El saludito también para Hilda Alemán, para Mari Vega también, Arturo Rodríguez. Así que agradeciéndoles como siempre su fiel sintonía. Óigame, me voy por aquí con un clásico de José Luis Rodríguez, El Puma. Sueño contigo. A las 9:52 minutos en la mañana. Continuamos con más de Clásicos 850. Buen día.

La música de José Luis Rodríguez, el Puma. Ya son las 9:56 en la mañana de hoy. Hoy domingo 28 de junio del 2026. Óigame el saludito a esta hora para Olga Candelaria. Óigame que ya se comunicó con nosotros por acá, así que el saludito para ella, que siempre está ahí en la sintonía. Mire, están curándose en salud, como dicen por ahí. Tengo por acá el saludito para, óigame, para Chelín y para Junior, que están, óigame, están trabajando bajo ese solazo, como dicen por ahí, ese sol que está más caliente. Así que, bendiciones, familia. Lo vamos a complacer por aquí con este tema y luego nos vamos a la próxima pausa para continuar con más de Clásicos 850. Vamos a complacer por aquí a Chelín y a Junior, que siguen allá trabajando. Mire, pues para que trabaje feliz, por aquí los voy a dejar con los recuerdos de Juan Gabriel. He venido a pedirte perdón.

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Recuerdos de Guillermo Dávila. Enamorándome más de ti, ya son las 10 con 10 minutos en la mañana. Saludamos por aquí a Ángel Velázquez de Moca, que está en la sintonía de La Más Completa. Por aquí llega Braulio, Noche de Boda. Kiomari.

La voz inconfundible de Rocío Dúrcal para todos ustedes en la mañana de hoy. Quédate conmigo esta noche. Uno de sus éxitos sonando aquí a través de la más completa Guama. Ya son las 10 con 18 minutos en la mañana. Esto sí que este programa se ha ido

rapidísimo, estas horas se van rápido con tantos y tantos éxitos, pero qué bueno que estés conmigo ahí disfrutando de todas estas hermosas melodías que sonamos para todos ustedes domingo tras domingo en Clásicos 850. Así que agradecido de todos ustedes. Óigame, tengo por acá varios saluditos por aquí. Óigame, me están escuchando desde Río Piedras nuestros amigos Andrés Rivera y Alicia, que no se pierden nuestro programa. Así que mi abrazo, mi cariño y agradecimiento como siempre. Así que Andrés, vecino, ya está el café. Y Alicia, el saludito para ellos allá en Río Piedras. También el saludito para Miriam Galeano. Dios me la bendiga siempre. Ya tengo listo el tema que quiere escuchar de Roberto Ledesma. Dice que en estos días pasados cumplió 102 años. ¡Wow! Para que usted vea. ¿Ah? Así que yo espero llegar allá, si Dios me lo permite. Así que para seguir con todos ustedes, así que usted se imagina que aquí en Clásicos 850. Es broma, que sea lo que Dios quiera, ¿verdad? Así que un abrazo para todos ustedes. Seguimos por acá. Déjame ver por aquí. Óigame el saludito para Miguel Ruiz. Miguel ha estado callado hoy, Miguel. Checho Pérez. Saludo para Checho Pérez. También para, dice, Waldemar, para Waldemar también, Waldemar Ramírez. Así que Elios Jorge, también para La Negri, saludito para ellos. Elsa Perdomo, que no se me quede, Polo Ayala, Blanca Hernández. Ay, ay, ay, ay, Elmer Jusino, allá en Miradero, en Mayagüez, vaya nuestro saludito. También para Félix Robert Macaracachimba, en Mayagüez. Rosita Mercado, vaya nuestro saludo para todos ellos que no se pierden nuestro programa. Seguimos por acá, quiero complacer ahora a Miriam Galeano, que quiere escuchar de Roberto Ledesma y el tema se titula Aquel Señor.

0: recuerdos de Isabel Pantoja. Así fue, óigame, complaciendo a Gladys allá en Moca, deseándoles como siempre lo mejor de lo mejor, sobre todo salud y bendiciones. Ok, así que ya son las 10:36 en la mañana. Vamos a la última pausa comercial de nuestro programa y regresamos con mucho más de Clásicos 850.
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Mamacita, ahí estaba tu gallo. Ya son las 10:42 en la mañana. Continúas disfrutando de Clásicos 850 ya en la recta final de nuestro programa. Óigame, ahí tenía a José Miguel Clas con ese tremendísimo clásico, El Zorzal, complaciendo a nuestro amigo Tingo Villa, Carmen Mangual y sobre todo a Luis Mangual. Óigame que su hermano le es el gallito. Se pasa cantando, me imagino que ahí tenía el karaoke encendido. Así que saludos para Luis.

vecino, ya está el café. Así que Luis Mangual, ahí está. Y por supuesto, complaciendo a Tingo Villa y a Carmen Mangual, saludándolos en la mañana de hoy. Dios me los bendiga siempre. Eso es así. Óigame, vamos a continuar con más música en la mañana de hoy. Óigame, saludamos a ahorita que Oscar Rodríguez estaba disfrutando de ese tema de Marco Antonio Solís. Así que Oscar Rodríguez enviándole saludito a Don Jocelyn Grafarse, a toda la familia de Guava. También para Berenice Román. Así que nuestro cariño siempre para Oscar Rodríguez. Me voy por aquí. Ahora, en este tiempo que nos queda, nos vamos con estos clásicos. Por aquí llega nada más y nada menos que Buricaban. Te han prohibido quererme. Ay, ay, ay, ¿cómo es eso? 10:44.

Felipe Rodríguez, ahí lo tenía a través de la más completa UABA. Óigame, el saludito para Esther allá en Rincón y el saludito para Juan González Llorens, que está ahí en la sintonía. También el saludito por acá, allá en Añasco, para Doña Ramona en el barrio Espino de Añasco. Y aquí le dejo con el Super Trío, en el rincón que tú conoces.

Johnny Albino y su trío San Juan. Cosas como tú. Ya son las 10:56 en la mañana. Manuel Junior, el chico clásico, acompañándote. Óigame, desde las 8 de la mañana hasta las 11. Con Clásicos 850, ya llegando al final de nuestro programa, no sin antes agradecerles a todos ustedes por la fiel sintonía, por llamar para acá, escribirme, así que agradecido por el apoyo, el cariño que me brindan. Por eso es que siempre le llevamos a ustedes lo mejor de lo mejor en música, para que usted, mire, se quede ahí pegadita, pegadito del 850 de su radio, escuchando buena música y, por supuesto, con el cariño de todos ustedes. Bendiciones, familia, siempre para todos ustedes. Óigame, el saludito para la Utuadeña y para sus hermanas allá. Yo le digo las chicas clásicas allá en Utuado, ¿ok? Así que saludito para todas ellas, para Iris, Coca, Maruca y Amparo, y por supuesto para la Utuadeña. Así que cariño siempre. Y me voy ahora con un clásico de la balada, y en este caso volvemos por acá con el príncipe eterno de la canción, y con esta cerramos el programa de hoy. Recuerda que continúo con ustedes de 11 de la mañana hasta la 1 de la tarde con mucha música para que usted la pase súper bien en el domingo espectacular de Guava. Los dejo ahora con el sentimiento de José José, y por aquí llega para cantar Lo Dudo. Ya son las 10:58 en la mañana. Lindo día, Puerto Rico. Bendiciones siempre.

0: Eso es. Buen día, familia. Buen día. Por aquí estamos, por aquí estamos. Óigame. Qué jingle. Qué introducción ahí. Ahí estamos, ahí estamos. Ya son las 11:09 en la mañana. Por aquí estamos para todos ustedes hasta la 1 de la tarde. A través de la más completa guava. Eso es. Aplauso, please. Voy a estar con ustedes hasta la 1 de la tarde con mucha música para que usted la pase bien, bien, bien, bien, bien. Hoy domingo, así que ya lo sabe, con ustedes, como todos los domingos, acompañándote para que usted la pase bien. Eso es así, luego de Clásicos 850. Óigame, 4 boletos en Puerto Rico ganan premios secundarios en el sorteo del Powerball. Ave María, y no fui yo. Bueno, yo no jugué. Así que uno de los agraciados se pegó con 100,000. Con 100,000 nada más y nada menos. El aplauso ahí. Ave María, qué chévere. Felicidades. Por lo menos me conformo con una pizza. Muchas felicidades a los ganadores. Así que miren, nosotros pues seguimos intentando. Ya son las 11:10 en la mañana. Recuerda el 8910085. Vamos a estar por ahí y brindarles a ustedes buena música para que la siga pasando bien. Ya esto aquí se ay, Dios mío, ya se desconchupló esto aquí. Ay, señor, cosas que pasan. Bueno, voy a estar, como les dije, acompañándolos hasta la una de la tarde. Así que mientras tanto, síguelo disfrutando, siga conmigo, porque vengo con mucha música para que usted la pase bien en el domingo espectacular de Guava. Así que regreso en breve con mucho más a través de la más completa Guava.
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0: Ednita Nazario, la pasión tiene memoria, eso es lo que ella
1: somos
0: dice. Óigame, espérate, que esto se volvió loco ahí. Ay, ve que no quiere que yo hable. Ay, señor. Eso que pasa en vivo. Que la computadora se vuelve media ahí. No se ha tomado el café. Ya son las 11:15 en la mañana. Mire, ya me huele, pero no me sabe. Vecina, ¿cuál será el menú de hoy? ¿Cuál será el menú de hoy? Así que ya usted sabe cómo es. Así que la cocina en la mesa ya está servida. Ay, Dios mío. Vamos a ver cuál será el menú de hoy. ¿Cuál será el menú de hoy? A ver, María, he visto por ahí algunos palos por ahí de con pana. Nada, unas panitas ahí, hervidas o tostones de pana, ¿eh? Oígame, sí. Ya son las 11:16 en la mañana. Y en línea telefónica tenemos por aquí a Magda Ocasio. Buen día, hello.
2: Buenos días, Mama Junior.
0: ¿Qué tal?
2: Todo bien, gracias a Dios, disfrutando como siempre de la música.
0: Eso
2: así. Te oigo doble. ¿Qué sí. será?
0: Mira, chequea ahora. ¿Me escuchas?
2: Ahora.
0: Ah, está bien. Sigue, es que había mano negra ahí, pero no, ya está. Eso es rápido.
2: Como no quería hablar, pues hablaba doble.
0: Sí. hackearon aquí el equipo. Lo hackearon ahí. Pero ya está arreglado ahí, que yo rápido le busco ya. Le buscamos. Oye, pues, te escucho como que no sé. Está como que estaba con alergia o...
2: Media jonquita que ya por la mañana manejo así casi siempre.
0: Sí, eso que también... Que
2: según esto... va calentando el día, pues se me va quitando.
0: Ah, muy bien. Sí, pues también estos días que ha estado el esa nube densa del polvo del Sahara, que también ha afectado a muchas personas.
2: Sí, ahorita estuve estornudando y se me pegó la alergia.
0: Sí, vendido. Mucha gente que ha tenido que usar hasta mascarilla.
2: Sí, eso que a mí no me da mucho alergia, pero a mí que padece de eso, sí, de asma y eso.
0: Lamentablemente.
2: Y le afecta más a la...
0: Tienen que estar
2: de Sahara.
0: Sí, tienen que estar literalmente encerrados y después con este calor, no sé, es que yo de que

0: No, ese es el refrán que dicen en el campo. Ay, María. Bueno, ¿qué? Okay, todo bien, todo tranquilo, todo bajo control, ¿verdad?
1: Todo bien, gracias a Dios.
0: Eso es lo importante.
1: Disfrutando siempre de tu programa.
0: Gracias, muchas gracias.
1: Te felicito siempre porque de verdad uno disfruta las canciones esas que nos regalas.
0: Ay, qué bien, qué bien. Eso es lo importante. Pues adelante.
1: Pues dándole gracias a Dios siempre por regalarnos un día más para disfrutarlo, vivirlo y compartirlo con todos nuestros semejantes con mucho amor.
0: Yes.
1: Pues mi saludito de siempre a mi hijo que siempre me escucha allá en Tampa con su esposa Mayra, que ya ahorita en julio cumplen su aniversario.
0: Muy bien, muy bien.
1: Y mi hija que está conmigo aquí con mi nieto Brian, mi hija Maggie y... Y un saludito para una amiga mía que está de cumpleaños hoy de Moca, se llama Blanca Brignoni. Muchas bendiciones y mucha salud.
0: Muy bien.
1: Y mis saluditos de siempre para mi familia Ocasio Vélez, González Ocasio, González Agrón, para Wanda, Sonia, Inocencia, Catalina, Rubén, Julio Severino, Camacho, Josefa, Ana, Bruni, Migdalia, Blanca Brignoni, Carmen Varela, señor Barreto, Ismael, Rubén Lebrón y esposa, no, que descanse en paz. Para Alicia Román Letriz, para doña Minga y Roberto, para Lidia Acevedo. Y oración de sanación para todos los enfermos. Y la reflexión de hoy dice así, y cito, nuestro legado. He aquí, herencia de Jehová son los hijos. Un amigo mío escribió recientemente, si muriéramos mañana, la compañía para la que trabajamos podría reemplazarnos fácilmente en cuestión de días. Pero la familia que queda atrás sentiría la pérdida durante el resto de sus vidas. ¿Por qué entonces invertimos tanto en nuestro trabajo y tan poquito en la vida de nuestros hijos? ¿Por qué algunas veces nos agotamos levantándonos temprano y yéndonos tarde a descansar, comiendo pan de dolores, aterrándonos en dejar nuestra marca en este mundo y pasando por alto la inversión que es más importante que todo lo demás, nuestros hijos? Salomón declaró, herencia de Jehová son los hijos, un legado invalorable que Él nos ha entregado. Como saetas en mano del valiente, así son los hijos habidos en la juventud. En su asombro sin nada es más digno de nuestra energía y tiempo. Salomón proclamó que no hay necesidad de pan de dolores, trabajando noche y día, por cuanto el Señor cuida de nosotros, podemos darnos el tiempo para nuestros hijos y confiar en que el Señor proveerá para todas nuestras necesidades físicas, ya sea que se trate de nuestros propios hijos o de los hijos de otros quienes discipulamos. Ellos son nuestro legado perdurable, una inversión que jamás lamentaremos. El tiempo que pasas con tus hijos es tiempo invertido sabiamente. Gracias, Manuel Junior, y gracias a Guava 850 y a Didaña Susana por permitirme siempre decir la reflexión. Bonito día para todos y muchas bendiciones. Saludo para tu mami Tini y para tu tití Goyín. Muchas bendiciones para ella y mucha salud.
0: Gracias, muchas gracias.
1: Y para ti, que todo lo que tenga planeado se te dé hoy.
0: Amén, amén. Mire, que ya me están pidiendo a ver si puedo presentarme por ahí con la orquesta por aquí cerca, Moca, ¿sí? Guadilla. Así que,
1: qué bueno.
0: atención promotores. Sí, estoy loco de venir a cantar acá a Guadilla, a Aguada. Sí. Así que, pero nada, estamos haciendo todo lo posible para ver si durante estos meses y las próximas fiestas y todo eso, pues podemos visitarlo y estar más cerquita y poder cantar. Estoy loco de cantar nuevamente.
1: Sí, yo puedo salir también de la cueva.
0: Así mismo es.
1: Pues que todo se te dé. Muchas bendiciones y que tenga un día bonito.
0: Gracias, gracias. Que tenga buen día.
1: Ok, gracias igualmente para ti. Te sigo escuchando.
0: Gracias. Ahí la tenía Magda Ocasio a través de la más completa Guava. Así que ya son las 11:23 en la mañana.

0: Ana, continuamos con mucho más, disfrutando y pasándola súper bien con todos ustedes, así que los voy a estar acompañando hasta la 1 de la tarde. Así que mire, le pregunto.
1: ¿Ya tomaste café?
0: ¿Cuál será el menú de hoy? Así que mire, ya la cocina, mira, así está Enid Gómez Ferrer, también está Limari. Allá, Benejam, mira, así se escucha la cocina ahora mismo. Yo colé un micrófono para allá en la cocina y están sofriendo ahí la cebollita, el pimiento. Ahí está. Óigame, energía positiva siempre. Así que, Alicia, mire la escoba. Ahí está, lo negativo para afuera. Ahí está. Ahí está. Con la escoba, lo negativo para afuera. Los chismes, los bochinches para afuera. Lo que no convenga, mire, se deja, ¿ah? Óigame, seguimos por acá disfrutando en la mañana. Ahí seguimos barriendo todo lo negativo. Mientras tanto, seguimos con todos ustedes para que sigan disfrutando en la mañana y parte de la tarde. Así que voy a estar con ustedes para que sigan ahí pasándola bien chévere. Mucha música. Eso es así, mucha música para que usted la pase bien. Así que no se despegue del 850 de su radio, que continúo con ustedes brindándoles como siempre la mejor música en el domingo espectacular de Guava. Así que qué chévere que estás con nosotros acá, pegadito. Eso es así. Así que muchísimas gracias. Mucho calor. Hay mucho calor. Así que ya sabe cómo es. Hidrátese bien, pero hidrátese con agua, ¿ok? Así que no haga trampa. No haga trampa, que lo sé todo. Así que pórtese bonito. Porque si no, ya usted sabe cómo es. Ah. Vamos con más música para que sigan disfrutando en la mañana de hoy. Y como les dije, en la tarde. Así que gracias por estar ahí cada domingo acompañándome para que sigas disfrutando de toda la música que sonamos aquí. Porque mire, usted se merece lo mejor. ¿Ah? Usted se merece lo mejor siempre y en todo momento. Así que me voy con más música. Por aquí llega Juan Luis Guerra. Si tú te vas, 11:27.

0: esperamos.
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La música de Julián Figueroa, Si me pides, complaciendo a Doña Inocencia, que le encanta ese tema. Ya son las 11:37 en la mañana. Buen provecho, Puerto Rico. Seguimos por acá disfrutando de la buena música. Los dejo ahora con Rey Ruiz, Mi media mitad.

señores, ahí lo tenías a través de la más completa guava. Óigame, y me indican por aquí, me llamaron por acá. Óigame, y me indican que, oye, me llamó Guilla de Pupo Jiménez, me dice que ahí en ese sector lamentablemente no hay servicio, no hay luz, como dicen por ahí, no hay servicio eléctrico, así que a nuestros amigos de Luma, por favor, que el calor está fuerte. Me dice que desde las 8 de la mañana no hay luz para allá en Pupo Jiménez. Así que, ¿verdad? Le pedimos encarecidamente a tus amigos de Luma, o si hay alguna información por ahí. Yo ahorita voy a verificar por ahí, a ver si hay algo por ahí en las redes que pueda llevarles información, pero me indica Guilla que allá no tienen luz y el calor está fuerte para no tener el abanico prendido. Así que, Dios mío, ¿qué vamos a hacer con eso, ah? Ay, bendito. Así que esperamos que les llegue. ¿Qué es esto? ¿Qué salió esto ahí? Esperamos que les llegue, bendito, que les llegue prontito, ¿ok? Así que seguimos con mucho más a través de la más completa guava. Así que vámonos con más música.

¿Y quién está buscando un corazón? Ay, ay, ay, ya son las 11:56 en la mañana y continuamos con más. Y vamos con un clásico de Felito Félix. Para Papote, allá en

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sonando a través de la más completa guava. Ya son las 12 con 10 minutos en la tarde. Buen provecho, Puerto Rico. Buen provecho. Me huele, pero no me sabe. ¿Cuál será el menú de hoy? ¿Cuál será el menú de hoy? Ay, ay, ay, ay. Mira. Mira, tapa, como decían antes, decían, mira, tapa la olla que viene gente. ¿Verdad? Eso es lo que decían antes. Mira, tapa la olla que viene gente, tapa la olla. Ay, ay, ay, ay. ¿Cuál será el menú de hoy? Mira, ya está bien, no te burles. Ay, ay, ay. Mira que en estos días compré unos plátanos. Hay veces que, ¿verdad?, que uno tiene como que esos antojos. Tiene esas ganas de comer unos tostoncitos o unos platanutres. Ay, María, así que mira, ahí, acabadito de hacer. Después uno prepara ese mayo ketchup. Ay, María, no hay nada mejor que eso. Nada mejor que, ¿verdad? Uno de los mejores placeres de la vida es comer. Ay, por eso es que estamos como estamos, Dios mío. Después estamos quejándonos que... Lo que pasa no es que estamos aumentando de peso, es que la ropa se encoge. Eso es, que la ropa se encoge. No es que estamos aumentando, es que la ropa, cuando la pones demasiado en la secadora, se encoge. Por eso después parece uno un embutido. Ay, Dios mío, hay que reírse. Óigame, yo me acabo de sorprender porque me acaban de llamar nada más y nada menos que desde Cayey, Puerto Rico. Nos están escuchando a través del internet. Mira para allá, me llamó nada más y nada menos que nuestro amigo Radio Escucha, José Antonio Rivera Cartagena, con nombre y apellido. No, ese es con papitas y refresco y apple pie. Ahí está. Óigame, me llamó por ahí José Antonio Rivera Cartagena de Cayey. Así que gracias. Es más, un aplauso para usted ahí. Un aplauso. Gracias. Hablando súper bien de la programación que tenemos acá. Qué bueno, muchísimas gracias, para eso estamos. Qué bueno que esté con nosotros. Ya sabe que todos los domingos de 8 a 11 de la mañana, Clásicos 8:50, y luego la programación regular de 11 de la mañana a 1 de la tarde. Así que gracias por la fiel sintonía y por escucharnos. Así que mire, riega la voz. Bendiciones para usted y para la familia. José Antonio Rivera Cartagena de Cayey. Ave María, qué chévere. 12 con 14 minutos marcando el reloj a esta hora. Mientras tanto, vamos a complacer a nuestro amigo José Antonio Rivera. Óigame, que quiere escuchar un clásico de Felipe Rodríguez. Y por supuesto, nosotros aquí lo vamos a complacer. Ahí está.

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0: Ahí tenías a... Óigame, Willy Colón con Héctor Lavoe. Ahí lo tenían a través de la más completa guava. Óigame, que es que tengo aquí... Esto está aquí tremendo. Uno tiene que reírse. Óigame, son las 12:21 en la tarde. Buen provecho, Puerto Rico. Agradeciéndoles como siempre por estar ahí pegadito del 850 de su radio. No se despegue, no se despega, no se despega. Eso es, mire, eso es como el dulce. ¿Verdad? A veces uno tiene una adicciones, ¿verdad? Adicciones, pero de buena manera, ¿verdad? Al dulce que uno mira, quiero a veces uno tiene ganas de comerse un chocolate, aunque eso ya ahora una dice que son otras cosas y qué sé yo qué, que falta de una vitamina y qué sé yo qué. Sí, a veces uno tiene un antojito de comerse algo dulce, eso pasa. Y después de almorzar, ¿ah? Después tienen por ahí un flancito, por ahí, flan de queso, flan de vainilla, de todo un poquito, ¿ah? Bueno, buen provecho, buen provecho. Seguimos sonando más éxitos para todos ustedes en la tarde de hoy. Así que lo estoy acompañando hasta la 1:00 p.m. Así que lo próximo llega por ahí. Recuerdos de Víctor Roque y la Gran Manzana. Eso es lo próximo aquí en Guava.
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0: Bachatealo, bachatealo. Óigame, el saludito para Elba y Ernesto, que siempre están ahí en la sintonía de la más completa Guava, enviándoles saluditos también para toda la familia. Óigame, para toda la familia allá en Moca. Así que para toda la familia Colón, el cariño siempre de parte de Elba y Ernesto. También el saludito para Jesús Rivera y Bernarda. Así que ya son las 12:32 en la tarde. Buen provecho. Seguimos con más luego de la pausa.
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Óigame, ya son las 12:39 en la tarde. Pasando lo espectacular. Día caluroso. Por demás. Así que mire, hidrátese bien, ¿ah? Bien importante. Porque imagínese usted, imagínese.

Hay que mucha agüita. Y por favor, recuerde también las mascotas, bien importante, nuestras mascotas. Si están fuera, pues mire, estén pendientes, téngale siempre agüita. Y si están dentro de la casa, pues mire, como yo, que los míos yo los cuido, así que están dentro en la casa. Así que están mejor que yo. Cogen el sofá y se quieren quedar con ellos, ¿ah? Se quieren quedar con el sofá también y no me dejan sentar. De nuevo, como es, echa para allá, echa para allá. 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Y hoy, regresemos a la plaza. Así que mire, vaya para allá. Así que mire, vaya cómodo. Para que se ponga a bailar con el grupo Alto Calibre. Así que ya lo sabe, Alto Calibre va a estar hoy en Regresemos a la Plaza. Mientras tanto, yo voy a formar el party de Marquesina ahora mismo, ¿eh? Ahora mismo, mira, eso es para rápido. ¡Oh! ¿Quién se acuerda de esto, ah? Cuando todo el mundo era flaco. Ya son las 12:41.

más feliz del mundo. Ahí tenías a José José. Ya son las 12:49 en la tarde. Ay, María, puse de menos. Ay, eso es las ganas de quedarme con más tiempo aquí con ustedes. Bueno, qué chévere que está. Seguimos por acá disfrutando de la buena música. Ya me dice, Mito, mire, arranco por ahí, pero mire, usted manténgase siempre

en sintonía de Guava. Así que gracias a todos ustedes y esperando que el próximo domingo tiene la cita conmigo aquí en Clásicos 850. Óigame, me llamó por ahí Guilla de Pupo Jiménez. Me dice que le llegó la luz. Eso es. ¡Qué bueno! Sí, porque ya había llamado para acá y nos había indicado que no tenían el servicio eléctrico. Así que, mira, pues qué bueno que les llegó la luz. Así que mira, mira, prende todo el abanico ahí y abre, abre las ventanas ahí y pon el abanico ahí a todo lo que da para que saque ese caliente, ese caliente. Así que qué bueno, me alegro, me alegro. Y así también la nevera y todos los enseres. Imagínese, ahora sí que puede cocinar. Si no, a menos que tenga algo ahí en el microondas. Así que qué bueno que les llegó la luz. Qué bueno, me alegro, me alegro, me alegro, me alegro. Bueno, amigas y amigos, agradecido de, como siempre, de todos ustedes por estar ahí conmigo. Me acompaña desde tempranito en la mañana. San Ramos, saludo, saludo. Todo para San Ramos, que no se pierde el programa y siempre está ahí pegadito, ¿ok? Así que vamos por aquí a continuar con un ratito más con ustedes. Así que antes de irme, recuerda que no es lo grande que pueda ser la casa, es lo feliz que es estar en ella. Ok, así que ya lo sabes. Así que bien importante ese consejito. Mientras tanto, voy a complacer por aquí a Guilla de Pupo Jiménez. Sí, la vamos a complacer por aquí. Mire, la va a complacer con Herminio Ramos. Aquí está. ¡Échale!

Óigame, ahí lo tenía Odilio González por retenerte. Ave María. Recordando de todo un poquito, salsa, merengue, bachata, balada, de todo un poquito, mire, para complacer a todo el mundo, para que mire, eso es como sí, es como la tienda, que hay de todo, para complacerlos. Óigame, mi gente, gracias a cada uno de ustedes por estar ahí conmigo desde las 8 de la mañana en Clásicos 850. Recuerda, el próximo domingo, si así el divino creador lo permite, si estamos vivos, pues mire, acá estaremos, así es. Óigame, quiero por acá saludar a nuestro gran amigo, mire, el hombre de la guayabera, que siempre llama por ahí, también para Rosa María Guillén. Mire, para todos, mira para allá, si ese hombre tiene nietos y bisnietos ahí que pueden hacer un equipo de pelota y también del mundial. ¡Ave María! Así que nuestro cariño, nuestro saludo y agradecimiento a cada uno de ustedes por estar ahí siempre. Óigame allá, el amigo José Antonio Rivera Cartagena, que nos llamó de allá de Calle. Vamos a darle un aplauso ahí, ese hombre. ¡Qué chévere! Sabéis que nos escuchan de todas partes a través del internet. Así que quiero complacer al hombre de la guayabera, que siempre está ahí, siempre escuchando la programación. Y entonces él quiere escuchar ahí. Lo vamos a complacer antes de irme. Lo vamos a complacer. Yo mientras tanto me voy despidiendo. Será hasta el próximo domingo, gente. Como les dije, vamos a mantener en oración a nuestros queridos hermanos de Venezuela. Nos estamos solidarios con ellos y con toda ¿verdad? La comunidad. Así que también nuestro abrazo, nuestro cariño para sus familiares, amistades, todas las personas que están aquí de Venezuela. Saben que cuentan con nosotros. Y seguimos orando también por todos los enfermos, por todos aquellos que están en los hogares, todos aquellos que están en los distintos hospitales también, pedimos por ellos, ¿ok? Así que siempre enviándole buena vibra y pidamos siempre por nuestro Puerto Rico, nuestra isla que amamos tanto. Así que la oración llega y la,

La oración es poderosa. Así que ya es la 1:00 p.m. Esta es WABA Aguadilla. Me voy con esta. Dios me los bendiga siempre. Será hasta la próxima semana. Los dejo con Cuco Sánchez.

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0: 2 horas del deleite de esta agrupación. Estará ofreciéndoles
1: un
0: manantial de pura música. Seguro que sí. Alto Calibre, el grupo Alto Calibre. Ahorita damos el número de teléfono. Lo pueden contratar para quinceañero, boda, divorcio, bautizo, lo que usted quiera. En una producción de nuestro amigo Frank Román. Frank, saludos.
2: Saludos, Jorge. Buenas tardes a todos los que están aquí, los que nos escuchan a través de la radio de Guava 850. Y si están cerca, pasa por acá y gózatelo con nosotros. Hoy una tarde espectacular, ya tenemos casa llena, así que esto es un regalo de Guava, siempre el último domingo de cada mes. Comenzamos desde las 6 de la tarde a través del 850 AM. 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
0: Un saludo para mi amigo Sala que está por ahí, lo vi, así que saludos para ti. 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
1: Claro que sí, ya estamos listos para la música. Lo que tú quieres y lo que yo también quiero, lo que estamos esperando. Esto es Regresemos a la Plaza a través de Guava 850, como de costumbre, últimos domingos de cada mes, desde las 6 de la tarde. Y ahora la música, la buena, la pone Alto Calibre.
2: Buenas tardes, buenas tardes. Vamos a poner la gente a gozar bien rico.

0: gozando, mi gente, qué rico. Estamos en vivo por Guávara Grande. Bien rico, bien sabroso. Hoy aquí en el Parterre, en Aguadilla, la gente de alto calibre en la casa para bailar y gozar y las penas olvidar, ¿verdad que sí? Así que, ¿estamos gozando o no estamos gozando?
1: Y así, sigan gozando la música de alto calibre, ¿ok?
0: Oye, bien rico, bien sabroso, así que sacala a bailar. Recuerda que si no lo baila, no lo goza, ¿ok? Así que, arranca para acá. Toda esa gente que nos están escuchando, todavía tienes break. Así que hoy hasta que no voten aquí bien rico y bien sabroso. Así que, sácala a bailar. Vámonos con una bachatica bien rica, bien sabrosa. Me hace un bachatero que dice así. ¡Qué lindo!

Ave María. Seguimos gozando, mi gente, aquí en el parterre en Aguadilla, bien rico, bien sabroso. Hoy regresemos a la plaza aquí, bien rico, bien sabroso, nuestro amigo Frank Román, que todos los meses nos trae música, nos trae alegría aquí a la plaza. Y toda esta gente, mira, llega aquí a bailar, a gozar, a disfrutarlo en familia, que es lo más importante. Después que ustedes disfruten en familia, bien rico, bien sabroso. Y también toda esa gente que no puede llegar, nos escucha por la grande, por Guapa la Grande. Así que bien rico y bien sabroso. Recordándole también que usted puede pasar por la barra preferida. Y mira, pide su cervecita bien fría, su traguito de su medilección, bien rico y bien sabroso. Así que vámonos con un merenguito bien rico, que dice así: ¡ay,

0: bailaron esas parejas. ¡Ave María! Seguimos gozando, mi gente, aquí en la plaza. Mira, aquí en el parterre, bien chévere la placita, bien rico, bien sabroso. Pues regresemos a la plaza de nuestro amigo Fran Román y la gente de Guava la Grande, que son los que nos ponen aquí bien chéverón con toda esta gente, todos los negocios que están aquí alrededor de el parterre aquí en Aguadilla. Así que usted mira, si usted no ha llegado hasta aquí, usted arranque para acá. Aquí tenemos un buen ambiente, ambiente familiar. Entonces, la gente que nos escucha a través de Guava la Grande. Así que mira, pide que hay. Estamos aquí en vivo y a todo color. Así que saca la bailar desde allá. Mira, ya en la salita, ¿verdad? ¿Qué tú crees? Si usted mira, señora, allá en la cocina, usted saca a su esposo, ¿verdad? Mi chévere, y le canta y le baila.
1: No, y lo más importante es que mañana es feriado, ¿qué?
0: ¡Ave María! Así que recordándole que mañana lunes es feriado, así que te aproveche, ¿ok? Así que, vámonos con una salsa, que dice así, salsa.

para todos los que no bailaron, qué rico, qué sabroso. Con Torumba Alto Calibre en la casa para bailar y gozar y las penas olvidar, qué chéverón. Hoy, domingo tropical aquí en el Parterre, hoy con regresemos a la plaza, aquí con la gente de Guagua la Grande y también Fran Román, así que y toda la gente, todos los negocios que nos tienen aquí en la tarde de hoy, así que ustedes arranquen para acá, los que nos están escuchando, todavía tiene tiempo que esto hasta que nos voten hoy, así que usted mira, arranca para acá, mira aquí se come su empanadillita, su surtido, su pisita, su mofonguito, su cosita mexicana, hay de todo, mira, cervecita fría, su traguito, así que recordándole que estamos en vivo, señoras y señores, así que con la gente de Fran Román y Guagua la Grande, así que vámonos con una bachatita bien rica, bien sabrosa. Pide que hay, bachatealo.

0: ¡Ay, María! ¡Qué rico! ¡Qué sabor! ¡Qué sabrosura! 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
1: Bueno, mi gente, ya estamos en vivo a través de Guava 850, la más completa. Ya el rubio está más o menos a punto de... 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
1: Seguro que sí. 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
0: 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Saludos a los muchachos que están por allá. A Glory, mira, y no, como grita, esa es, no, eso es para allá, para noviembre. Un abrazo grande para ellos, siempre dicen presente, claro que sí. 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Y la buena música la pone Alto Calibre.
2: Ahora con un temita ahí románticamente, Alto Calibre, machete ahí.

lindo el aplauso, manténganse en mí. ¡Ave María! ¡Qué encendido está esto! ¡Ave María! Así que, miren, qué rico en ese abrazo de tu grupo Alto Calibre en la casa. Aquí en el parterre, bien chévere, regresemos a la plaza, transmitido directamente por Guabana Grande y nuestro amigo Frank Román, el que nos pone aquí un domingo de cada mes a ponernos a bailar, a gozar y a celebrar en familia. Qué lindo es ver la familia aquí en la plaza, ¿verdad? Disfrutando, bien rico, bien sabroso, comiendo sus empanadillitas, bebiendo sus refresquitos, sus cervecitas, sus traguitos. Oye, y pasando la espectacular, ¿verdad que sí? Así que tenemos aquí al Bowser, señoras y señores, el Wire.

0: enero, así que estamos gozando bien rico, bien sabroso. Y mañana, ¿qué tenemos mañana?
1: Mañana feriado, así que lo acaban de poner en las redes sociales.
0: Así que aprovecha.
1: Mañana feriado, así que
0: mañana es feriado.
1: Porque la música la pone Alto Calibre en la casa.
0: Así que aprovecha, búsquenos en Facebook, Grupo Alto Calibre o Alto Calibre. Y ven, si nos pueden llamar al 787-431-2238. Esto es un anuncio político pagado. No, que la obra. Fran, no me ponga a pagar también por el anuncio, ¿está bien? Muchacho. Este Fran ya me miró, me dijo, mira este que atrevido, brother. Bueno, vámonos con una bachatita bien rica, bien sabrosa. Para que lo baile y lo goce.

0: Pero mira, mira, pero háblalo aquí. ¿Cómo es el anuncio?
1: Ok, guava, la más completa, ok.
0: Así que eso es importante. Seguimos disfrutando, así que échate para acá para bailar y gozar y las penas olvidar, bien rico y bien sabroso. Así que sácala a bailar. Recuerda que si no lo baila, no lo goza. Oye, así que me dicen que por ahí hay par de bandoleras. ¿Habrán bandoleras?

Así que esa gente linda que nos está escuchando por Guabala Grande, que está en su casa, mira ahí en el balcón, usted agarre su parejita ahí bien chévere, ¿no? Y usted va a ir y lo vaya a su casa sin miedo, bien rico y bien sabroso, con este tu grupo Alto Calibre en la casa para bailar y gozar y apenas olvidar que es Cheverón. Recordándole que nos pueden buscar en Facebook, Grupo Alto Calibre o Alto Calibre Events. O también nos pueden llamar bien rico y bien sabroso al 787-431-2238, 24-7, los 360 días del año para bailar y gozar y apenas olvidar. Así que vámonos con una rica, rica, rica, rica bachatica, bien rica, bien sabrosa, que dice así: bachatealo, papá.

como lo están gozando aquí en la plaza, qué rico, qué sabroso, aquí en el parterre, en Aguadilla, donde mejor se baila, donde mejor se goza. Oye, qué rico, qué sabroso, así que sácala a bailar, que si no lo baila, no lo goza.

bueno, seguimos gozando bien rico, bien sabroso. ¡Ave María! Aquí en el parterre en Aguadilla. Regresemos a la plaza con nuestro amigo Fran Román, que nos pone a gozar todos los meses, una vez al mes, bien rico, bien sabroso. En este ambiente familiar, bien rico, bien sabroso, y transmitiendo por Guama la Grande, ¿ok? Así que mira, bien rico y bien sabroso, así que saca a bailar aquí, presenciado en tu casa, que nos estás escuchando, bien rico, bien sabroso, así que seguimos disfrutando, mi gente, con tu grupo Alto Calibre, recordándole también que usted pase por la barrita, pide su cerveza bien fría, su traguito de su predilección. Lo importante es que mira que la pague bien rico y bien sabroso. Así que vámonos con un merenguito. ¿Qué dice así?

0: ¡Ay, María! ¡Qué rico, qué sabroso! El aplauso que se escuche para los muchachos. Claro que sí. 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

0: Amós 68:55.
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1: 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Llama 891-2015 y esto es Regresemos a la Plaza como siempre el último domingo de cada mes a través de Guava 850, un regalo para el pueblo de Aguadilla, de Puerto Rico entero y también a través de la internet. Estamos en vivo, si me estás escuchando a través de la 850, pasa por aquí, comparte con nosotros, tenemos casa llena y la buena música la pone Alto Calibre.

Venga el aplauso, Ave María. Seguimos gozando, qué rico. Aquí en el Parterre Aguadilla, con regresemos a la plaza a nuestro amigo Fran Román y su grupo Alto Calibre. También la gente de Guapa la Grande, hoy transmitiendo en vivo y a todo color, bien rico, bien sabroso. Así que escúchanos. Nos escuchan por Guapa la Grande, así que disfrutando, esto está encendido. Aquellos que todavía quieren llegar hasta acá, ustedes lleguen hasta acá. Que luego que se acabe aquí la transmisión, continuamos con música en vivo, bien chévere.

así que mira, bien rico y bien sabroso, así que usted sáquela a bailar aquí en la pista y allá en su casa, bien rico y bien sabroso, así que vámonos con una rica bachatita para que lo baile y lo goce, para el bachatero, así que, bien rico, bachatero.

Ave María, seguimos gozando. ¿Cuánto grupo alto calibre en la casa para bailar y gozar? Y la pena es olvidar, qué rico, qué sabroso. Sacar a bailar, que si no lo baila ahora, no lo baila nunca, ¿ok? Así que, recordándole, mi gente, que usted, mira, pase por la barrita, pida su cervecita bien fría, su traguito de su predilección. Así que, recordándole también que estamos transmitiendo por Guapa la Grande, en vivo y a todo color, aquí en Regres.

Abrimos a la plaza con nuestro amigo Fran Román, bien chévere. Así que mira, una vez al mes aún aquí en la plaza del Parterre en Aguadilla, con todos estos comerciantes aquí disfrutando, con toda nuestra gente, familia, bien rico. Y hoy está, mira, lleno de espectacular aquí en el Parterre. Así que si usted no ha llegado hasta acá y quiere, mira, darse el vueltioncito para ver lo que hay, arranca para acá, que esto está lleno, buenísimo. Hay estacionamiento al lado izquierdo. Así que mira, aprovechalo. Bien rico, bien sabroso. Así que, dice así.

¡Ave María! Seguimos gozando, mi gente, qué rico y qué sabroso con trupa alto calibre en la casa. Para bailar y gozar y las penas olvidar hoy. Desde aquí, desde el Palterre, bien rico. En regresemos a la plaza, bien chéverón con tu grupo Alto Calibre. Recuerda que nos podemos buscar en Facebook, Grupo Alto Calibre o Alto Calibre Event. Y ahí sabes dónde estamos, para dónde vamos y cuándo volvemos. O nos puedes llamar al 787-431-2238. Bien rico y bien sabroso. Recuerda, mi gente, que ya me invito, mira, regresemos a la plaza culmina, pero continuamos con la música, bien chéverón. Hasta que nos boten, bien rico y bien sabroso. Así que vámonos con una salsita bien rica y bien sabrosa para el salsero. Y dice así: ¡Salsero! ¡Salsero!

0: Ave María, para allá voy yo también, claro que sí, con la buena gente que la pone en dura.
1: Bueno, mi gente, y estamos en vivo a través de Guava, ya en la sala de control, Berenice Román, en la parte técnica acá, Don Leo Susaña, gracias a la gente de American Battery, en la calle Progreso de Aguadilla, con teléfono 891-4877, Carlos Fry Chicken, en el sector Palmar, en Aguadilla. 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
0: 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Un gran aplauso y un abrazo grande a las sirenitas de Cúcara Mácara. Mira vaya cómo brincan. Se salieron del agua las sirenitas. 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Pide la tuya, pide la mía, y la buena música la sigue Alto Calibre.
2: Bueno, y la música sigue, ok, así que no se vaya nadie, que el party sigue. Culminamos con la transmisión en vivo y después...

de la gente buena de Guamala Grande, pero el party sigue aquí en el parterre en Aguadilla. Nosotros nos mudamos, mira, para el frente allá, así que... Pero vamos a cantar la última para la gente.